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0: 75% de los que pierden el partido acaban llorando en la ducha. Otro 15% sigue culpando a sus padres. Y lo más sorprendente, atención, el 10% restante decide escribir canciones, lanzar una
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0: Guardia Civil a las puertas de que Mercedes González comparezca esta tarde en el Senado por sus lazos con la fontanera del Partido Socialista Ley de Diez, y exigen también la salida del ministro del Interior, Fernando Grande Marlaska, como responsable de su nombramiento y de mantenerla en el cargo. Los populares creen que sobran motivos para convocar elecciones, pero que no se disuelven las Cortes por una estrategia personal de Pedro Sánchez. En las mañanas de Radio Nacional, Borja Sémper ha cargado también contra los socios del gobierno.
1: Y hoy esos mismos que gritaban "no hay pan para tanto chorizo" en las plazas de España, estoy pensando en Sumar, estoy pensando en Podemos, callan, se ponen estupendos o empiezan a buscar infinidad de subordinadas cómo justificar o cómo mirar para otro lado cuando la corrupción está anegando a este gobierno y lo tiene paralizado.
0: Socios que, por una parte, ven una operación para que caiga el gobierno, aunque reconocen estar preocupados por las informaciones que se siguen conociendo sobre la exmilitante socialista y también sobre el expresidente del gobierno, Rodríguez Zapatero. Ernest Urtasun, ministro de Cultura en Televisión Española.
2: Muchas de las informaciones que están apareciendo, tanto en el caso de Leire Díaz como las investigaciones que afectan al presidente Zapatero, que nos preocupan porque hay informaciones sobre las cuales se deben dar explicaciones.
0: Dirección y sindicatos de Tubacex en Álava se reúnen este martes para empezar a negociar un ERTE. Comisiones Obreras, Borja Pérez, su portavoz, van a intentar, dice, limitar al máximo su impacto.
3: Y ahora lo que queremos saber a qué nivel de afectación va a tener y intentar que sea lo mínimo posible y en el mejor tiempo posible.
0: 600 personas trabajan en las plantas de Llodio y Amurrio. La cartera de pedidos internacionales del acero que fabrican ha caído durante los últimos meses por la interrupción del comercio en el estrecho de Hormuz. La dirección no descarta medidas más drásticas para su factoría de Abu Dhabi si siguiera la guerra en Irán. Pendiente de la guerra y de lo que pueda pasar en Líbano. El primer ministro Benjamín Netanyahu, tras hablar con Donald Trump, ha advertido de que no van a retirar sus tropas del 10% del territorio libanés que ocupan. Estamos en Melilla, detenido el patrón de una embarcación que pretendía introducir a 6 migrantes de forma irregular. Más datos, Tony Navarro, buenos días.
4: Buenos días. Sí, la detención se produjo el pasado 6 de junio cuando los agentes de la Guardia Civil avistaron una embarcación semirrígida que navegaba a gran velocidad desde la costa de Marruecos hacia Melilla, perseguida por una embarcación de las autoridades marroquíes. La rápida respuesta del equipo de natación, intervención y rescate de la Guardia Civil permitió localizar, interceptar y detener al patrón de la embarcación, que ya ha sido puesto a disposición judicial y que será juzgado por un presunto delito contra los derechos de los ciudadanos extranjeros. Los 6 extranjeros indocumentados de origen magrebí que iban en la lancha se encuentran en buen estado de salud.
0: 10:04 de la mañana, 9:04 en Canarias. Ahora las noticias de su comunidad.
5: En la región de Murcia continúa la huelga de médicos, que este lunes ha provocado la suspensión de 51 cirugías, 1.700 consultas de atención primaria y cerca de 1.300 consultas externas. Son datos de la Consejería de Salud, que cifra el seguimiento del paro en la región en un 9,5%. Muchos pacientes apoyan a los médicos.
6: Me parece fenomenal el apoyo, porque están sufriendo una situación que es insostenible y no se merecen el maltrato que están recibiendo por parte de los políticos y de la sociedad, casi.
7: Me parece muy bien, ellos están su derecho, es que no es justo lo que digo por ahí, que cuenten de las horas que echan, eso no, y están con personas, no somos muñecos.
5: En Cartagena, agentes del SEPRONA, el Servicio de Protección de la Naturaleza de la Guardia Civil, han tomado muestras del suelo de la morería, donde el casco antiguo está efectuando unas obras de reforma. La intervención ordenada por el Juzgado de Instrucción de Cartagena se produce tras la denuncia de la coordinadora en defensa del molinete, que lleva meses alertando de la posible presencia de plomo en el suelo y del peligro de los metales que puedan tener, que puedan poner en riesgo la salud de las personas al acabar dispersando durante los movimientos de tierra. La presidenta de la coordinadora, María Luisa Conesa, insiste en que las obras suponen un atentado contra el patrimonio histórico y el medio ambiente.
8: Desde la coordinadora del Molinete recordamos que no hubiera sido necesaria la actuación judicial si el ayuntamiento hubiera eliminado del proyecto cualquier movimiento de tierras que prevé para meter soterrado cableado eléctrico y de telecomunicaciones en una zona de alto interés arqueológico como es el barrio artesanal y portuario romano.
5: Y la Audiencia Provincial de Murcia ha condenado a 6 años de cárcel y 10 de libertad vigilada a un hombre que agredió sexualmente a una mujer en su taller ubicado en Torre Pacheco tras recoger la petición de ella para acercarla a su centro de trabajo. 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

Saludos y muy buenos días en esta mañana de martes 16 de junio, en una jornada en la que tendremos cielos poco nubosos o despejados y temperaturas en torno a los 30 de máxima y 18 de mínima. El verano que ya se está notando y llega y está a la vuelta de la esquina. De hecho, el próximo domingo está aquí ya y además se esperan para ese domingo precisamente temperaturas superiores a los 36 grados centígrados. Así que esta semana continuamos con pues estas temperaturas altas y que irán subiendo de manera progresiva conforme vayan avanzando los días. En cuanto a nuestro informativo, les hablamos de la piscina municipal de La Rafa, que abre ya sus puertas este sábado, y también de los cursos de natación de verano, y también pues que Bullas ha participado en una jornada de la FIFA y de la Federación Española de Fútbol, ellas juegan, para fomentar el fútbol femenino. Hablando de fútbol, esto es lo que nos trae la prensa regional, tanto La Opinión como La Verdad en su portada pues habla del batacazo de España frente a Cabo Verde ayer, 0-0. No fue capaz de hacer un gol a esta selección, que digamos es una de las selecciones pues más bajas en el ranking FIFA de este torneo del Mundial. Sí, es cierto que se supo replegar muy bien y defender muy bien. No es tanto como se empieza, sino como se acaba. Así que mucha suerte para nuestra selección española en este Mundial. En unos minutos empezamos nosotras aquí en la Onda de Bullas con todas estas noticias y otros asuntos de interés. Buenos días.

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2: Muy buenos días. La sanidad vuelve a ser noticia por varios asuntos. El primero, la huelga de médicos. Según la consejería, el seguimiento estuvo por encima del 9%, lo que llevó a la suspensión de más de 3.000 actividades entre consultas, cirugías y pruebas. Si bien el anuncio que han hecho los sindicatos presentes en la protesta frente al Ministerio de Sanidad es que a la vuelta de verano puede haber un parón indefinido si las negociaciones a cuenta del estatuto siguen encalladas. Eso por

0: lado, por otro, la oposición continúa insistiendo en que el gobierno de López Miras conocía las irregularidades detectadas en el Servicio Murciano de Salud acerca de la trama de las prótesis y las ocultó. Así lo asegura el PSOE regional, mientras que Podemos anuncia que llevará a la Fiscalía las contrataciones sin licitación del Servicio Murciano de Salud. Todo en un día en el que se reúne en Cartagena hoy la Comisión Especial de Investigación sobre derivaciones presuntamente irregulares del Servicio Murciano a la sanidad privada. Enseguida les contamos de forma más detallada estas y otras noticias. Ahora vamos a conocer el tiempo. AEMET, Javier Andrés, buenos días.
1: Buenos días. Hoy en la región de Murcia tendremos cielo poco nuboso con intervalos de nubes bajas durante esta mañana. Esta tarde en las sierras del interior se formarán nubes de evolución, sin descartar que dejen chubascos ocasionales que pueden ir acompañados de tormenta. En cuanto a las temperaturas, en el tercio oriental de la región bajarán. En el resto de la región se mantendrán con pocos cambios. Hoy con máximas de 35 grados en Molina de Segura, 34 en Murcia y Cieza, 32 en Caravaca de la Cruz y Lorca, 31 en Mazarrón y Yecla, 30 en Cartagena y 28 en Águilas. En los próximos días subirán un poco más las temperaturas y serán más calurosas el fin de semana. El viento hoy comienza flojo de dirección variable, tendiendo esta tarde a soplar de componente este. Es una información de AM.
0: Hasta las 8 de la mañana, noticias de la región de Murcia aquí en Radio Nacional de España, con la realización técnica de Marina Agudo. Segundo día de la huelga de médicos. De momento, el balance de este lunes es la suspensión de 51 cirugías, 1.700 consultas de atención primaria y cerca de 1.300 externas. Este paro, el octavo desde que comenzaron las protestas el año pasado, será el último antes de verano, pero los sindicatos anuncian que en septiembre volverán con más fuerza y no descartan una huelga indefinida. Isabel Zegarra, buenos días.
2: ¿Qué tal? Buenos días. Los médicos mantienen esta protesta porque la negociación por el estatuto marco entre sindicatos y Ministerio de Sanidad sigue atascada. De hecho, los sindicatos de facultativos implicados en la negociación no descartan un otoño caliente. De momento, los datos de esta pasada jornada ofrecidos por la Consejería de Salud cifran el seguimiento del paro en la región en un 9,5%. Muchos pacientes afectados por esta suspensión de actividad aseguran apoyar las reivindicaciones del colectivo médico.
3: Me parece fenomenal el apoyo porque están sufriendo una situación que es insostenible y no se merecen el maltrato que están recibiendo por parte de los políticos y de la sociedad, casi.
4: Me parece muy bien, ellos están en su derecho, es que no es justo lo que por ahí que cuenten de las horas que echan, de eso no, y están con personas, no somos muñecos.
2: En la última huelga semanal se cancelaron alrededor de 17.000 citas médicas en nuestra comunidad.
0: Seguimos hablando de sanidad regional. La oposición insiste en que el gobierno de López Miras conocía las irregularidades detectadas en el Servicio Murciano de Salud acerca de la trama de las prótesis y las ocultó.
2: Así lo asegura la portavoz socialista Isabel Gadea, denuncia que el Ejecutivo Autonómico fue advertido por el Tribunal de Cuentas, pero no actuó para corregir la situación ni apartó a los responsables políticos.
5: No corrigió los problemas ni apartó a los responsables políticos. Al contrario, premió a algunos de ellos con nuevos cargos, como el actual consejero de Fomento o la nueva consejera de Salud.
0: Por su parte, Podemos llevará a la Fiscalía del Tribunal de Cuentas las contrataciones sin licitación del SMS.
2: La diputada María Marín asegura que López Miras mintió el pasado jueves en la Asamblea al negar la implicación de cargos políticos en la trama.
6: Altos cargos del Servicio Murciano de Salud, entre ellos el exsecretario general técnico del Servicio Murciano de Salud y actual consejero de Fomento, el señor Jorge García Montoro, conocían estas irregularidades y participaron de un pacto de silencio para no responder a los requerimientos del Tribunal de Cuentas.
0: Hoy en la Cámara Regional habrá reunión de los miembros de la Comisión Especial de Investigación sobre derivaciones presuntamente irregulares del Servicio Murciano de Salud a la sanidad privada.
2: Y comparece Auxiliadora Moreno, exsecretaria general técnica del Servicio Murciano de Salud, y Asensio López Santiago, exgerente del Servicio Murciano de Salud.
0: Mientras el presidente regional, Fernando López Miras, habló este lunes de dos temas que tiene atascados el Ejecutivo Autonómico a la espera de que Vox se decida, puesto que en ambos casos el PP necesita entenderse y negociar con el partido de Abascal. Estos dos proyectos son la llamada Ley de Vivienda Asequible y los presupuestos regionales de este año.
2: El Gobierno Autonómico espera avances en la negociación con Vox sobre la Ley Regional de Vivienda esta misma semana, así lo ha señalado el presidente Fernando López Miras en Lorca.
7: Yo lo que espero es que esta semana pueda haber avances en la Ley de Vivienda, porque es una ley que ya llevamos a la Asamblea Regional en octubre, si no recuerdo mal, una ley que tumbaron todos, Podemos, PSOE y Vox, que es una ley necesaria para poder construir 25.000 viviendas en los próximos 5 años, sobre todo para los más jóvenes.
2: Un decreto de vivienda que fue rechazado por la Asamblea Regional y ahora PP y Vox están negociando. En cambio, López Miras no ha mostrado tanto optimismo respecto a la tramitación de los presupuestos autonómicos para este año. Ha sido durante un acto en Lorca organizado por la cadena SER.
8: Por cierto, que el Ministerio de Hacienda ha acordado este lunes asignar a varias comunidades autónomas partidas económicas a cargo del Fondo de Financiación para atender el exceso de déficit de 2025. A la región le han correspondido más de 526 millones de euros. Y les contamos también que la Fiscalía va a investigar los posibles daños provocados por el incendio declarado hace 2 semanas en Los Garres.
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8: Los profesionales que trabajan en las escuelas infantiles, las que acogen a los niños y niñas de 0 a 3, acusan a la Consejería de Educación de dar la espalda a la infancia. Este lunes se han manifestado porque consideran que en estos centros las ratios son inasumibles, faltan recursos para el alumnado con necesidades especiales y sus salarios son precarios.
2: Por eso estos trabajadores y familias han exigido a Educación mejoras laborales y educativas en una etapa clave en el desarrollo de su infancia. Como parte de la protesta, han entregado al consejero Víctor Marín un boletín de notas en el que suspenden de forma rotunda. Elena Fernández, portavoz de la plataforma.
10: Estamos en las puertas de la Consejería de Educación para entregarle al consejero su boletín de notas. Y el resultado es un suspenso rotundo. Le suspendemos por dar la espalda a la infancia y a las trabajadoras. Queremos visibilizar con actividades familiares que lo que debería ser una etapa educativa protegida se ha convertido en una carrera de obstáculos diaria.
8: Sobre dependencia, la región de Murcia es la autonomía que mayor tiempo de demora acumula a la hora de resolver expedientes. Los usuarios tienen que esperar de media 552 días cuando la media nacional se sitúa en 180. Es el dato que arroja el último balance de la Asociación de Directores y Gerentes de Servicios Sociales.
2: La comunidad reconoce el problema y sostiene que ya trabajan a cortar esos tiempos. La consejera de Políticas Sociales saca pecho de que en un año ha logrado reducirlos 10 días. Conchita Ruiz.
11: Sí que se están reduciendo los días en cuanto a la espera. Es verdad que ahora mismo las cantidades son, pues podrían ser anecdóticas, pero sí que estamos hablando de en torno a 10 días menos para de espera del año pasado a este y además sí que estamos resolviendo más expedientes que solicitudes tenemos. Es decir, estamos tratando de revertir los ritmos para que las personas que solicitan la dependencia tengan que esperar lo menos posible.
8: Declaraciones de la consejera en un acto sobre teleasistencia. El Instituto Murciano de Acción Social ofrece este servicio en la actualidad a unas 18.000 personas mayores en la región. De todas ellos hay 148 casos activos como posibles víctimas de maltrato.
2: Las mujeres son las principales afectadas y sus hijos varones los agresores más habituales. Esos perfiles son los más habituales en el 80% de los casos. Lo explica de nuevo la consejera Conchita Ruiz.
11: Con relación al perfil de la presunta víctima, el 89% de los casos son mujeres, principalmente menores de 64 años y mayores de 75 años. Y el perfil de la presunta persona agresora, en un 77% se trata de hombres y en la mayoría de los casos son hijos de la víctima.
8: Cambiamos de asunto. Esta semana es la del orgullo y la bandera arcoíris y en Murcia queda inaugurada la programación de actividades organizadas por el colectivo No Te Prives. Se desarrollarán durante toda la semana y tendrán como punto neurálgico el Palacio de las Balsas.
2: Entre las actividades destaca un encuentro sobre derechos humanos y diversidad que se celebra hoy en colaboración con Amnistía Internacional. Susana Tortosa, presidenta de No Te Prives, asegura que es crucial dar visibilidad al colectivo LGTBI para seguir avanzando en igualdad de derechos.
12: Tenemos que salir a las calles, como dice nuestro lema, a las calles con orgullo, disidencia y resistencia. Tenemos que resistir ante el avance de la ultraderecha que hay ahora mismo, ante los continuos delitos que tenemos, como por ejemplo hace poco en Cartagena, que una pareja que colgó una bandera arcoíris pues ha sufrido amenaza de muerte.
2: La programación culminará con una gran manifestación en Murcia el próximo sábado. Comenzará a las 7 de la tarde en la Plaza Santa Isabel. El delegado del gobierno, Francisco Lucas, ha llamado a la participación.
13: Es necesario que se vea a toda la ciudadanía de la región de Murcia en las calles. Y es necesario que se vean en las calles para reivindicar todo lo que queda por conseguir, para celebrar lo conseguido y, sobre todo, que la ciudadanía salga a la calle para combatir los discursos de odio.
8: Y un último apunte antes de los deportes. Se está tramitando una nueva reserva marina en Cabo Cope que se incorporará a la red de espacios protegidos de interés pesquero de la comunidad autónoma una vez que concluya su proceso de declaración. Deportes, hoy vienen marcados por una noticia de tribunales. Hemos conocido que la Audiencia Provincial de Valencia ha condenado al futbolista murciano Rafa Mir a 8 años y medio de prisión por un delito de agresión sexual y otro de lesiones. Mario San Miguel, buenos días.
14: Buenos días. El tribunal ha dictado una segunda condena contra el también futbolista murciano Pablo Jara, al que impone 2 años y medio de prisión y el pago de una multa por un delito de agresión sexual, otro contra la integridad moral y un delito leve de lesiones. La resolución judicial no es firme y los abogados de ambos ya han anunciado recurrirán. Establece además una indemnización de 64.000 euros a favor de la víctima en el caso de Mir y de 6.280 euros para la denunciante en el procedimiento contra Jara. Mir, actualmente en el Elche Club de Fútbol, aunque los hechos ocurrieron cuando militaba en el Valencia, se expone a 2 temporadas sin poder jugar. Ha publicado en redes sociales que la sentencia es injusta y que sigue confiando en la justicia. Y el Pozo Murcia disputa a partir de las 9 de la noche en Barcelona el primer partido de la final de la Liga Nacional de Fútbol Sala contra el Fútbol Club Barcelona, al mejor de 5 partidos, con el objetivo de revertir la historia. El equipo murciano disputa su 17ª final de liga, igualando a Movistar Inter en el primer puesto del ranking. El preparador del Pozo, José González, cree existen paralelismos entre las trayectorias de ambos equipos.
15: Hemos sido los 2 equipos mejores de la liga regular, ¿no? Eso es evidente y además por mucho. O sea, hemos sacado muchísimos puntos al tercero y somos 2 proyectos en construcción. Ellos tienen un proyecto también muy, muy interesante porque están recuperando a jugadores de base.
14: A los pocistas les persigue una leyenda negra en la lucha con el título. Han pasado ya 16 años desde el último triunfo liguero, conquistado en 2010 en la final contra el MRA Navarra. Y los aficionados murcianos siguieron ayer el debut de la selección en el Mundial de Fútbol con el inesperado empate ante Cabo Verde.
16: Pienso que sí, que vamos a poder llegar a la semifinal o a la final.
17: Veo también otros países muy buenos como Argentina, Brasil y todo eso, pero al menos que lleguemos a las semifinales.
14: A pesar del resultado negativo, la afición sigue con la esperanza de un buen campeonato para la Roja.
8: Dos propuestas musicales que convierten la palabra, la reflexión y la creación artística en herramientas para pensar el presente y construir comunidad. La cita es a las 8 de la tarde. Así llegamos a las 8 de la mañana. 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Volvemos con más información local a las 8:45.

0: Es martes 16 de junio y estos son en titulares las noticias que les ampliamos los siguientes minutos. La piscina municipal de La Rafa abre sus puertas este verano e inicia las inscripciones para los cursos de natación de verano. También la Escuela Municipal de Música clausura el curso actual y abre el periodo de matrícula para el año 2026-2027. Y Bullas, que participa en la jornada FIFA-RF, ellas juegan para fomentar el fútbol femenino. El Ayuntamiento de Bullas informa de que la piscina municipal de La Rafa abrirá sus puertas al público este sábado, dando comienzo a una nueva temporada estival en una de las instalaciones más demandadas durante los meses de verano. La piscina permanecerá abierta en horario ininterrumpido de 10 a 20 horas, ofreciendo a vecinos y visitantes un espacio ideal para combatir las altas temperaturas y disfrutar del ocio al aire libre en un entorno seguro y familiar. Coincidiendo con el inicio de la temporada, ya se encuentran abiertas las inscripciones para los cursos de natación de verano 2026, organizados por Aquaul y dirigidos tanto a niños y niñas como a personas adultas que deseen aprender, perfeccionar su técnica o mantenerse activos durante el verano. Los cursos infantiles tendrán un coste de 20 euros por turno y se van a desarrollar de lunes a viernes en sesiones de 45 minutos, con horarios adaptados según el nivel de cada participante. Para garantizar una correcta distribución de los grupos, se van a realizar una prueba de nivel el primer día de cada turno a las 10 de la mañana. Por su parte, los cursos para adultos tendrán un precio de 25 euros por turno y se impartirán de lunes a viernes en sesiones de una hora. Los participantes podrán elegir entre los horarios de las 10, las 14 o las 20 horas. Los turnos disponibles serán los siguientes: primer turno del 29 de junio al 17 de julio, segundo turno del 20 de julio al 7 de agosto y tercer turno del 10 al 28 de agosto. Las personas interesadas pueden formalizar su inscripción a través del formulario que hay habilitado online a través de Aquaul. Desde el Ayuntamiento se anima a la ciudadanía a disfrutar de las instalaciones municipales y aprovechar pues esta oportunidad para también practicar deporte, mejorar tus habilidades acuáticas y disfrutar de un verano saludable en La Rafa. Con la llegada de junio, el curso musical llega a su fin, pero la actividad no cesa en la Escuela Municipal de Música. Tras una temporada repleta de éxitos, aprendizaje y mucha pasión por la música, la Asociación Musical de Bullas ha hecho un balance de lo más positivo de este año, mostrando su orgullo por el gran camino recorrido de forma conjunta por profesores y alumnos. Con el objetivo de seguir fomentando una formación musical de calidad en el municipio, ya se han anunciado la apertura oficial del periodo de inscripción y la matrícula para el próximo curso 2026-2027. Tanto los alumnos que deseen continuar con sus estudios como las nuevas incorporaciones que quieran adentrarse en el mundo de la música, desde el manejo de instrumentos de viento y percusión hasta el lenguaje musical, tienen a su disposición varias vías para formalizar su solicitud. Para facilitar el acceso a todas las familias, la organización ha habilitado tres modalidades de matrícula: online, a través de las redes sociales, un enlace directo disponible en el perfil de sus redes sociales, la página web bandadebullas.com o de manera presencial en las instalaciones de la Escuela de Música, en la calle Nicolás de las Peñas, junto al campo de fútbol, en horario de lunes a viernes de 4 a 7 de la tarde. Desde la asociación animan a toda la ciudadanía, niños, jóvenes y también adultos, a sumarse a este nuevo proyecto y apostar por una enseñanza musical de primer nivel. Las plazas ya están disponibles. Y otro apunte más de interés local: Silvia Valera, la concejal de Igualdad y Desarrollo Local, informa de la apertura del plazo de inscripción para las conciliaciones escolares. Las solicitudes deberán presentarse a través del Registro General del Ayuntamiento dentro del plazo establecido.
1: Mañana se abre el plazo para inscribir a todas aquellas niños y niñas que lo necesiten en la conciliación de aula matinal. Como las familias saben, esta conciliación es de 8 a 9, previo al horario escolar, y además en los meses de septiembre y junio tenemos el horario de 1 a 2 para aquellos niños que no van al comedor, y para aquellos niños y niñas que sí van al comedor tenemos la conciliación de 3 a 4. Las inscripciones se hacen a través del registro, de manera presencial en la Casa Don Pepe Marsilla o de manera online a través de la web del Ayuntamiento. Recordar que el servicio tiene capacidad para todos aquellos niños y niñas que lo necesiten. Las listas que se presentan cuando entran los niños y niñas son las familias que entran en la gratuidad, no que se queden excluidas del servicio, sino en la gratuidad de ese servicio. Además, es importante recordar que el servicio tiene una serie de normas. Hay que asistir, no se pueden tener más de 3 días una falta seguida sin justificar, y una serie de criterios que después os detallaremos, que son necesarios para que esas personas que están en lista de espera pues pudieran ocupar las plazas que se quedasen libres. Para cualquier duda o aclaración, tenemos la oficina del Informa Joven, donde se aclarará cualquier cosa que las familias necesiten. Aclarar que el criterio de baremación de estas personas que se inscriban es la renta, el nivel de renta. Por lo tanto, habrá que presentarla junto a la documentación que se pida. Además, aclarar aquí que la conciliación de 1 a 2 y de 3 a 4 es incompatible, porque aquellos niños que van al comedor a la 1 se marchan a comer. Y, por tanto, la conciliación que, digamos, compensa a esta es la de 3 a 4. Para cualquier otra duda, aclaración o cuestión, pues estamos a vuestra disposición en la Agencia de Igualdad y por aquellos medios que son los canales habituales del Ayuntamiento.
0: Este domingo, 21 de junio, llega a Bullas Carisma, una propuesta teatral que nace de la reflexión sobre la feminidad, la amistad y el propio oficio de la interpretación. La obra, escrita y dirigida por Marilu Caporrós, surge de las conversaciones y experiencias compartidas de cómo el hecho de ser mujer atraviesa la vida cotidiana y artística. A través del teatro, Carisma explora la relación entre la actriz y la mirada externa de la cámara, extendida como una presencia constante que observa y juzga. Carisma promete ser una experiencia única, íntima, crítica también y profundamente contemporánea, que invita al público a reflexionar sobre la imagen, el deseo y la identidad femenina desde el lenguaje teatral. Será a las 20 horas en la Casa de la Cultura. Contará también con las interpretaciones de Ana Leal, Macon Rodríguez, María Baeza y Mariluz Caparrós. Entradas ya a la venta en entradium.com.

En noticias comarcales, el Ayuntamiento de Caravaca de la Cruz continúa impulsando acciones de arte urbano vinculadas al patrimonio local, con la ejecución de un nuevo mural artístico de gran formato en el entorno de los huertos del Vicario, en pleno casco histórico de la ciudad. La obra, actualmente en proceso de realización, reproduce una de las primeras fotografías conservadas en el Archivo Histórico Municipal del festejo de los caballos del vino, convirtiendo una medianera urbana en un nuevo elemento de identidad cultural y atractivo turístico. El alcalde José Francisco García y el concejal de Juventud, Salvador López, visitaron estos trabajos que se están desarrollando durante estos días en la medianera situada en el Callejón de Frías, junto a uno de los accesos principales a los huertos del Vicario y frente a la Casa Museo de los Caballos del Vino. El alcalde destacaba que se siguen avanzando en la transformación del casco histórico a través de actuaciones que combinan la recuperación urbana, la mejora paisajística y la puesta en valor de nuestra seña de identidad. La actuación se integra en el Plan de Sostenibilidad Turística en Destino Camino a Caravaca, concretamente dentro del programa de embellecimiento y puesta en valor del casco histórico, una línea de trabajo orientada a reforzar la calidad urbana, paisajística y patrimonial del conjunto histórico-artístico de la ciudad. Con un presupuesto de casi 14.000 euros financiado mediante fondos Next Generation, este mural ocupa una superficie de unos 90 metros cuadrados y está siendo ejecutado por el artista Marcel do Nascimento de la empresa especializada Arte y Muralismo. Y en cuanto a deportes, el pasado sábado Mazarrón fue escenario de la jornada FIFA Ref. Ellas juegan, una iniciativa destinada a impulsar, promover y visibilizar la práctica del fútbol femenino entre los jóvenes deportistas. En esta destacada cita participó la entrenadora de Bullas, Inma Amor, acompañada por 6 futbolistas locales de entre 9 y 12 años, Águeda, Elvira, Evelyn, María Eugenia, Martina y Olivia. Las jóvenes tuvieron la oportunidad de disfrutar de una jornada de convivencia, formación y aprendizaje junto a otras jugadoras, compartiendo experiencias y reforzando valores como el compañerismo, el esfuerzo y la igualdad de oportunidades en el deporte. La actividad se marca dentro de las acciones que FIFA y REF desarrollan para seguir fomentando la presencia femenina en el fútbol, ofreciendo referentes y creando espacios que favorezcan el crecimiento y la participación de niñas y jóvenes en este deporte. Desde el Ayuntamiento felicitan a Inma y a las jugadoras por su participación y agradecen a la organización la puesta en marcha de iniciativas como Ellas Juegan, que contribuyen al desarrollo del fútbol femenino y al crecimiento deportivo y personal de nuestras jóvenes deportistas.

Les contamos a continuación en los siguientes minutos los titulares que nos trae la portada de La Verdad y la Opinión. En La Verdad la imagen es para pues un momento del partido entre España y Cabo Verde. España no pudo hacer un gol a esta selección. Inesperado tropiezo para empezar, dice el titular. La selección cuaja un partido muy espeso ante Cabo Verde y arranca el Mundial con mal pie. En cuanto a otros titulares, el Supremo acepta el recurso de la comunidad contra la regularización de extranjeros. El Ejecutivo Regional considera que el proceso vulnera el principio de autonomía financiera. El trámite encara su recta final con 900.000 solicitudes en todo el país, más de las previstas. Y libros de cuarta mano para alumnos de tercero de primaria. Educación renovará los más deteriorados, pero aplaza su sustitución un año para que coincidan con la subida del cheque. Y la oposición llevará a la Fiscalía al Servicio Murciano de Salud por la compra sin concurso de prótesis durante años. También nos encontramos con que la UCO señala que Cerdán dio órdenes verbales al PSOE para pagar gastos de Leire y la cloaca. Y la Brigada Forestal del Ayuntamiento de Murcia, que se refuerza para blindar pueblos cercanos a El Valle. En otros asuntos también nos encontramos con que Rafa Mir, el futbolista, ha sido condenado a 8 años de prisión. El futbolista murciano podría ir a la cárcel por un delito de agresión sexual. Y en La Opinión, la imagen también es para el resultado de 0-0, España-Cabo Verde. Y también, por otro lado, el plan de alquiler asequible arranca en Lorca con 11 pisos. Comienza la construcción de viviendas destinadas a jóvenes de hasta 35 años, familias numerosas y personas discapacitadas, mientras sigue pendiente la aprobación de la ley en la Asamblea. Y según un real decreto, la regularización de migrantes está bajo lupa del Supremo. El alto tribunal admite el recurso de la comunidad. También se hace con la opinión de que habrá más efectivos para la prevención de incendios en Murcia. Y en temas de emergencias, 3 fallecidos en una semana en playas que aún no tienen socorristas. El servicio de salvamento completo se activa en julio. Y también un titular para Rafa Mir, que ha sido condenado a 8 años y medio de cárcel por agresión sexual. Y en tribunales, el juez Peinado aplaza la decisión de retirar el pasaporte a Begoña Gómez, la esposa del presidente del gobierno, Pedro Sánchez. Bueno, pues estas son las noticias y titulares que nos trae hoy la prensa regional.

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Es martes y nosotros comentamos el pronóstico del tiempo para toda esta semana en Bullas. Y les contamos que hoy martes, día 16 de junio, tendremos estabilidad y calor moderado. Jornada plenamente anticiclónica, con cielos despejados desde primera hora y ambiente seco durante la tarde. Algunas nubes de evolución sin consecuencias. Las temperaturas se mantendrán prácticamente sin cambios respecto a ayer lunes, con máximas próximas a los 31 grados centígrados y mínimas alrededor de 19 y 20 grados. En cuanto al pronóstico del tiempo para el resto de los días, prácticamente vamos a tener los cielos despejados para mañana miércoles, día 17, 31 de máxima y 19 de mínima. El jueves 18, 30 de máxima y 19 de mínima. El viernes 19, 31 de máxima y 19 de mínima. Y suben las temperaturas de cara al fin de semana. El sábado 20, 33 de máxima y 20 de mínima. Y para el domingo día 21, 35 de máxima y 21 de mínima. Ese es el pronóstico del tiempo que nos ofrece David Despín a través de Bullas Meteo. Y ahora echamos un vistazo a la Agencia Estatal de Meteorología y nos cuenta que hoy martes, día 16, tendremos una temperatura mínima de 18 grados y una máxima de 30 grados. De hecho, la máxima va a oscilar entre los 30 y 36 de máxima que alcanzaremos el próximo domingo, día 21 de junio. En cuanto a las mínimas, oscilarán entre los 18 y 20 grados. Los cielos prácticamente van a estar despejados durante toda esta semana y, como bien les decimos, martes día 16, 18 de mínima y 30 de máxima, 17 de mínima para mañana miércoles y 30 de máxima, 18 de mínima para el jueves día 18 y 30 de máxima, viernes 19 de mínima tendremos 19 y de máxima 33 para el sábado 20, 19 de mínima y 34 de máxima y para el domingo 21 tendremos 20 de mínima y 36 de máxima. Este es el pronóstico del tiempo para toda esta semana en Bullas.

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0: llevan siglos frente a nosotros. Han sido fotografiadas, medidas y estudiadas desde todos los ángulos posibles. Sabemos que forman parte de grandes complejos funerarios reales y que fueron concebidas para proyectar el poder de los faraones más allá de la muerte. Pero aún así siguen abiertas algunas preguntas. ¿Cómo se resolvieron exactamente ciertos desafíos constructivos? ¿Qué función tuvieron algunos espacios internos? ¿Y qué partes del conjunto pueden seguir ocultas?
1: La Gran Pirámide fue construida como parte del complejo funerario de Keops, y esa interpretación sigue siendo la más sólida para la egiptología. Lo que resulta fascinante no es negar esa función, sino comprobar que dentro de una estructura tan estudiada todavía hay elementos que plantean preguntas. Cámaras, pasajes, vacíos arquitectónicos y decisiones técnicas que siguen obligándonos a mirar la pirámide con atención.
0: La Gran Pirámide de Giza fue construida en torno al año 2570 a.C. Durante siglos se mantuvo como la estructura más alta del planeta. Nadie logró superarla hasta bien entrada la Edad Media. Su tamaño y su estado de conservación la convirtieron en una referencia inevitable para cualquier civilización que la contemplaba.
1: En la antigüedad generaba la misma fascinación con la que la vemos hoy. Los romanos viajaban hasta Egipto para verla. Mucho más tarde, Napoleón también se detuvo frente a ella durante su campaña a finales del siglo XVIII. Aquella obra tan imponente no era solo una construcción antigua, era algo que había resistido el paso del tiempo sin perder su inherente capacidad de desconcertar.
0: La pirámide de Giza forma parte del complejo funerario del faraón Keops, y su función fue acompañar al monarca en su tránsito hacia el más allá. Esa creencia e interpretación tenía sentido dentro de la cultura egipcia, donde la muerte y la vida posterior estaban profundamente conectadas.
1: Ahora bien, al mirar su interior aparecen algunas particularidades. A diferencia de muchas tumbas egipcias posteriores, la Gran Pirámide no conserva muros cubiertos de escenas religiosas ni inscripciones funerarias extensas. Tampoco apareció la momia de Keops, ni el ajuar funerario. Pero esa ausencia no basta para negar su función funeraria. Muchas tumbas fueron saqueadas ya en la antigüedad, y las pirámides del reino antiguo tenían códigos decorativos distintos a los de épocas posteriores.
0: La explicación más aceptada es que la pirámide fue saqueada en época antigua, como ocurrió con numerosos enterramientos reales. Aún así, el interior sigue siendo extraordinario por su arquitectura. La cámara del rey, la cámara de la reina, la gran galería y los pasajes internos muestran una complejidad que todavía hoy plantea preguntas técnicas, aunque no invalida su función funeraria.
1: La idea de que Keops había ordenado su construcción no procede de testimonios contemporáneos, sino de fuentes muy posteriores. El propio Heródoto visitó Egipto más de 2.000 años después de la muerte del faraón, y lo que recogió allí fue en realidad una narración basada en tradiciones y relatos transmitidos durante generaciones. Esa versión se asumió como un hecho, pero la atribución de la Gran Pirámide a Keops no depende solo de Heródoto. También se apoya en el contexto arqueológico del complejo de Giza, en la organización funeraria del conjunto y en inscripciones y marcas de canteros halladas en espacios internos vinculadas al nombre de Khufu, el Keops de los griegos.
0: Por eso el interés no está en desmontar toda la interpretación tradicional, sino en distinguir entre lo que está bien fundamentado y lo que sigue abierto. Sabemos mucho más de lo que a veces sugieren las teorías más especulativas, pero también es cierto que la pirámide conserva zonas y decisiones arquitectónicas que todavía no comprendemos por completo.
1: Uno de esos elementos era la precisión técnica. La pirámide estaba alineada con los puntos cardinales con un margen mínimo de error. Esa exactitud implicaba un conocimiento avanzado del entorno y del cielo. Había detrás una planificación muy concreta.
0: A eso se sumaba la magnitud del proyecto. Más de 2 millones de bloques de piedra, algunos con varias toneladas de peso, colocados con una precisión que sigue sorprendiendo. Sabemos que existió una organización capaz de movilizar a miles de trabajadores. También que no eran esclavos, sino mano de obra especializada que trabajaba por temporadas.
1: Lo que sigue en debate no es si los egipcios fueron capaces de construirla, sino cuál fue exactamente el sistema empleado. Se han planteado hipótesis muy serias basadas en rampas rectas, rampas envolventes, sistemas de arrastre, trineos sobre superficies lubricadas y combinaciones de varios métodos. Sabemos bastante sobre la organización del trabajo. Lo que sigue sin cerrarse es el modelo técnico exacto de toda la obra.
0: Precisamente esos vacíos han alimentado muchas interpretaciones alternativas. Algunas propusieron funciones distintas para la pirámide. Otras la relacionaron con alineaciones estelares o con cronologías anteriores a las aceptadas por la egiptología.
1: El problema es que muchas de esas teorías no cuentan con pruebas arqueológicas suficientes. Su interés está más en lo que revelan sobre nuestra fascinación por Giza que en lo que demuestran sobre el Antiguo Egipto. La investigación seria avanza de otra manera, con mediciones, excavaciones, análisis de materiales y nuevas tecnologías.
0: Mientras tanto, la investigación continuó. En los últimos años, nuevas tecnologías permitieron analizar el interior de la pirámide sin necesidad de perforar sus muros. En 2017, el proyecto Scan Pyramids detectó mediante muografía una gran anomalía o vacío en el interior de la Gran Pirámide, situado sobre la Gran Galería. No sabemos todavía cuál fue su función, si tuvo una finalidad estructural, simbólica o constructiva.
1: Pero el hallazgo demostró que incluso una de las obras más estudiadas del mundo puede seguir ofreciendo información nueva, solo desvelable con los avances tecnológicos. A pesar de los siglos de investigación, todavía hay zonas que no han podido ser exploradas. Y lo más sorprendente de esto es que la pirámide no estaba sola.
0: Forma parte de un conjunto mucho más amplio. A su alrededor se levantaban otras construcciones, templos y estructuras vinculadas al culto funerario. Entre todas ellas destaca una figura que también ha generado preguntas durante siglos.
1: La Esfinge de Giza. Una escultura de grandes dimensiones, con cuerpo de león y cabeza humana, vinculada tradicionalmente al faraón Kefren. Su tamaño y su forma la convirtieron en uno de los símbolos más reconocibles del Antiguo Egipto.
0: Su significado estaba relacionado con el poder y con la protección del mundo de los muertos. Era una figura asociada a la fuerza del faraón y a su capacidad para trascender. Sin embargo, al igual que ocurre con la pirámide, su estudio también planteó y sigue planteando numerosas dudas.
1: Algunos investigadores propusieron una hipótesis minoritaria, que ciertas marcas de erosión en la esfinge podían deberse a la acción intensa del agua, lo que obligaría a revisar su antigüedad. Sin embargo, la mayoría de los egiptólogos y geólogos no aceptan esa conclusión y explican el desgaste por una combinación de factores: la calidad de la caliza, el viento, la humedad, la salinidad y la larga exposición del monumento.
0: Esa discusión tuvo mucha repercusión porque tocaba una pregunta muy atractiva: si la esfinge podía ser más antigua de lo que se pensaba. Pero, por ahora, la datación tradicional vinculada al entorno de Kefren sigue siendo la explicación más aceptada. Lo interesante es que el monumento continúa obligando a estudiar con detalle su construcción, su deterioro y su función dentro del paisaje sagrado de Giza.
1: En paralelo, surgieron teorías mucho más alejadas del ámbito científico. Algunas relacionaban la esfinge con civilizaciones desaparecidas. Otras hablaban de conocimientos transmitidos desde épocas remotas. Ideas que tuvieron un gran impacto fuera del ámbito académico, pero que en la práctica no encontraron respaldo sólido en las investigaciones.
0: Aún así, su existencia reflejaba algo que se repetía en torno a Giza. Cada vez que aparecía una duda, surgía la necesidad de rellenarla. Y no siempre se hacía desde la evidencia. La falta de respuestas claras abría la puerta a todo tipo de interpretaciones y especulaciones.
1: Lo que sí sabemos es que el conjunto de Giza fue concebido como un espacio cargado de significado. Era una forma de expresar poder, de ordenar el territorio y de proyectar una idea de continuidad más allá de la muerte. También sabemos que su construcción requirió una organización compleja.
0: Hubo planificación, conocimiento técnico y una capacidad de movilización extraordinaria que refleja el nivel de desarrollo de aquella sociedad. Lo que sigue abierto no es la grandeza de ese mundo, sino algunos detalles concretos de su ejecución. Y ahí está precisamente la fascinación. Giza no es solo un gran misterio de la antigüedad, es uno de los mayores logros técnicos y simbólicos de la humanidad.
1: Esa falta de respuestas completas es lo que mantiene vivo el interés por Giza. Todavía hay decisiones constructivas que no se comprenden del todo, espacios interiores cuya función exacta no conocemos y detalles que obligan a seguir investigando. Quizás no para negar lo que sabemos, sino para completar una historia que sí...

0: Es martes 16 de junio y estos son en titulares las noticias que les ampliamos los siguientes minutos. La piscina municipal de La Rafa abre sus puertas este verano e inicia las inscripciones para los cursos de natación de verano. También la Escuela Municipal de Música clausura el curso actual y abre el periodo de matrícula para el año 2026-2027. Y Bullas, que participa en la jornada FIFA RF, ellas juegan para fomentar el fútbol femenino. El Ayuntamiento de Bullas informa de que la piscina municipal de La Rafa abrirá sus puertas al público este sábado, dando comienzo a una nueva temporada estival en una de las instalaciones más demandadas durante los meses de verano. La piscina permanecerá abierta en horario ininterrumpido de 10 a 20 horas, ofreciendo a vecinos y visitantes un espacio ideal para combatir las altas temperaturas y disfrutar del ocio al aire libre en un entorno seguro y familiar. Coincidiendo con el inicio de la temporada, ya se encuentran abiertas las inscripciones para los cursos de natación de verano 2026, organizados por Aquaul y dirigidos tanto a niños y niñas como a personas adultas que deseen aprender, perfeccionar su técnica o mantenerse activos durante el verano. Los cursos infantiles tendrán un coste de 20 euros por turno y se van a desarrollar de lunes a viernes en sesiones de 45 minutos, con horarios adaptados según el nivel de cada participante. Para garantizar una correcta distribución de los grupos, se van a realizar una prueba de nivel el primer día de cada turno a las 10 de la mañana. Por su parte, los cursos para adultos tendrán un precio de 25 euros por turno y se impartirán de lunes a viernes en sesiones de una hora. Los participantes podrán elegir entre los horarios de las 10, las 14 o las 20 horas. Los turnos disponibles serán los siguientes: primer turno del 29 de junio al 17 de julio, segundo turno del 20 de julio al 7 de agosto y tercer turno del 10 al 28 de agosto. Las personas interesadas pueden formalizar su inscripción a través del formulario que hay habilitado online a través de Aquaul. Desde el Ayuntamiento se anima a la ciudadanía a disfrutar de las instalaciones municipales y aprovechar pues esta oportunidad para también practicar deporte, mejorar tus habilidades acuáticas y disfrutar de un verano saludable en La Rafa. Con la llegada de junio, el curso musical llega a su fin, pero la actividad no cesa en la Escuela Municipal de Música. Tras una temporada repleta de éxitos, aprendizaje y mucha pasión por la música, la Asociación Musical de Bullas ha hecho un balance de lo más positivo de este año, mostrando su orgullo por el gran camino recorrido de forma conjunta por profesores y alumnos. Con el objetivo de seguir fomentando una formación musical de calidad en el municipio, ya se han anunciado la apertura oficial del periodo de inscripción y la matrícula para el próximo curso 2026-2027. Tanto los alumnos que deseen continuar con sus estudios como las nuevas incorporaciones que quieran adentrarse en el mundo de la música, desde el manejo de instrumentos de viento y percusión hasta el lenguaje musical, tienen a su disposición varias vías para formalizar su solicitud. Para facilitar el acceso a todas las familias, la organización ha habilitado tres modalidades de matrícula: online a través de las redes sociales, un enlace directo disponible en el perfil de sus redes sociales, la página web bandadebullas.com o de manera presencial en las instalaciones de la Escuela de Música en la calle Nicolás de las Peñas junto al campo de fútbol en horario de lunes a viernes de 4 a 7 de la tarde. Desde la asociación animan a toda la ciudadanía, niños, jóvenes y también adultos, a sumarse a este nuevo proyecto y apostar por una enseñanza musical de primer nivel. Las plazas ya están disponibles. Y otro apunte más de interés local: Silvia Valera, la concejal de Igualdad y Desarrollo Local, informa de la apertura del plazo de inscripción para las conciliaciones escolares. Las solicitudes deberán presentarse a través del Registro General del Ayuntamiento dentro del plazo establecido.
1: Mañana se abre el plazo para inscribir a todas aquellas niños y niñas que lo necesiten en la conciliación de aula matinal. Como las familias saben, esta conciliación es de 8 a 9, previo al horario escolar, y además en los meses de septiembre y junio tenemos el horario de 1 a 2 para aquellos niños que no van al comedor, y para aquellos niños y niñas que sí van al comedor tenemos la conciliación de 3 a 4. Las inscripciones se hacen a través del registro, de manera presencial en la Casa Don Pepe Marsilla o de manera online a través de la web del Ayuntamiento. Recordar que el servicio tiene capacidad para todos aquellos niños y niñas que lo necesiten. Las listas que se presentan cuando entran los niños y niñas son las familias que entran en la gratuidad, no que se queden excluidas del servicio, sino en la gratuidad de ese servicio. Además, es importante recordar que el servicio tiene una serie de normas. Hay que asistir, no se pueden tener más de 3 días una falta seguida sin justificar y una serie de criterios que después os detallaremos que son necesarios para que esas personas que están en lista de espera pues pudieran ocupar las plazas que se quedasen libres. Para cualquier duda o aclaración, tenemos la oficina del Informa Joven, donde se aclarará cualquier cosa que las familias necesiten. Aclarar que el criterio de baremación de estas personas que se inscriban es la renta, el nivel de renta. Por lo tanto, habrá que presentarla junto a la documentación que se pida. Además, aclarar aquí que la conciliación de 1 a 2 y de 3 a 4 es incompatible, porque aquellos niños que van al comedor a la 1 se marchan a comer y, por tanto, la conciliación que, digamos, compensa a esta es la de 3 a 4. Para cualquier otra duda, aclaración o cuestión, pues estamos a vuestra disposición en la Agencia de Igualdad y por aquellos medios que son los canales habituales del Ayuntamiento.
0: 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A través del teatro, Carisma explora la relación entre la actriz y la mirada externa de la cámara, extendida como una presencia constante que observa y juzga. 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Será a las 20 horas en la Casa de la Cultura. Contará también con las interpretaciones de Ana Leal, Macon Rodríguez, María Baeza y Mariluz Caparrós. 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

de identidad cultural y atractivo turístico. El alcalde José Francisco García y el concejal de Juventud, Salvador López, visitaron estos trabajos que se están desarrollando durante estos días en la medianera situada en el Callejón de Frías, junto a uno de los accesos principales a los huertos del Vicario y frente a la Casa Museo de los Caballos del Vino. El alcalde destacaba que se siguen avanzando en la transformación del casco histórico a través de actuaciones que combinan la recuperación urbana, la mejora paisajística y la puesta en valor de nuestra seña de identidad. La actuación se integra en el Plan de Sostenibilidad Turística en Destino Camino a Caravaca, concretamente dentro del Programa de Embellecimiento y Puesta en Valor del Casco Histórico, una línea de trabajo orientada a reforzar la calidad urbana, paisajística y patrimonial del conjunto histórico-artístico de la ciudad. Con un presupuesto de casi 14.000 euros financiado mediante fondos Next Generation, este mural ocupa una superficie de unos 90 metros cuadrados y está siendo ejecutado por el artista Marcel do Nascimento de la empresa especializada Arte y Muralismo. Y en cuanto a deportes, el pasado sábado Mazarrón fue escenario de la jornada FIFA Ref, Ellas Juegan, una iniciativa destinada a impulsar, promover y visibilizar la práctica del fútbol femenino entre los jóvenes deportistas. En esta destacada cita participó la entrenadora de Bullas, Inma Amor, acompañada por 6 futbolistas locales de entre 9 y 12 años, Águeda, Elvira, Evelyn, María Eugenia, Martina y Olivia. Las jóvenes tuvieron la oportunidad de disfrutar de una jornada de convivencia, formación y aprendizaje junto a otras jugadoras, compartiendo experiencias y reforzando valores como el compañerismo, el esfuerzo y la igualdad de oportunidades en el deporte. La actividad se enmarca dentro de las acciones que FIFA y REF desarrollan para seguir fomentando la presencia femenina en el fútbol, ofreciendo referentes y creando espacios que favorezcan el crecimiento y la participación de niñas y jóvenes en este deporte. Desde el Ayuntamiento felicitan a Inma y a las jugadoras por su participación y agradecen a la organización la puesta en marcha de iniciativas como Ellas Juegan, que contribuyen al desarrollo del fútbol femenino y al crecimiento deportivo y personal de nuestras jóvenes deportistas.

Hasta aquí nuestro informativo, segunda edición. Les dejamos con la música esta tarde y también la programación de todo lo que les hemos ofrecido esta mañana aquí en la Onda de Bullas. Que pasen una...

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0: Es martes 16 de junio y estos son en titulares las noticias que les ampliamos los siguientes minutos. La piscina municipal de La Rafa abre sus puertas este verano e inicia las inscripciones para los cursos de natación de verano. También la Escuela Municipal de Música clausura el curso actual y abre el periodo de matrícula para el año 2026-2027. Y Bullas, que participa en la jornada FIFA RF, ellas juegan para fomentar el fútbol femenino. El Ayuntamiento de Bullas informa de que la piscina municipal de La Rafa abrirá sus puertas al público este sábado, dando comienzo a una nueva temporada estival en una de las instalaciones más demandadas durante los meses de verano. La piscina permanecerá abierta en horario ininterrumpido de 10 a 20 horas, ofreciendo a vecinos y visitantes un espacio ideal para combatir las altas temperaturas y disfrutar del ocio al aire libre en un entorno seguro y familiar. Coincidiendo con el inicio de la temporada, ya se encuentran abiertas las inscripciones para los cursos de natación de verano 2026, organizados por Aquaul y dirigidos tanto a niños y niñas como a personas adultas que deseen aprender, perfeccionar su técnica o mantenerse activos durante el verano. Los cursos infantiles tendrán un coste de 20 euros por turno y se van a desarrollar de lunes a viernes en sesiones de 45 minutos, con horarios adaptados según el nivel de cada participante. Para garantizar una correcta distribución de los grupos, se van a realizar una prueba de nivel el primer día de cada turno a las 10 de la mañana. Por su parte, los cursos para adultos tendrán un precio de 25 euros por turno y se impartirán de lunes a viernes en sesiones de una hora. Los participantes podrán elegir entre los horarios de las 10, las 14 o las 20 horas. Los turnos disponibles serán los siguientes: primer turno del 29 de junio al 17 de julio, segundo turno del 20 de julio al 7 de agosto y tercer turno del 10 al 28 de agosto. Las personas interesadas pueden formalizar su inscripción a través del formulario que hay habilitado online a través de Aquaul. Desde el Ayuntamiento se anima a la ciudadanía a disfrutar de las instalaciones municipales y aprovechar pues esta oportunidad para también practicar deporte, mejorar tus habilidades acuáticas y disfrutar de un verano saludable en La Rafa. Con la llegada de junio, el curso musical llega a su fin, pero la actividad no cesa en la Escuela Municipal de Música. Tras una temporada repleta de éxitos, aprendizaje y mucha pasión por la música, la Asociación Musical de Bullas ha hecho un balance de lo más positivo de este año, mostrando su orgullo por el gran camino recorrido de forma conjunta por profesores y alumnos. Con el objetivo de seguir fomentando una formación musical de calidad en el municipio, ya se han anunciado la apertura oficial del periodo de inscripción y la matrícula para el próximo curso 2026-2027. Tanto los alumnos que deseen continuar con sus estudios como las nuevas incorporaciones que quieran adentrarse en el mundo de la música, desde el manejo de instrumentos de viento y percusión hasta el lenguaje musical, tienen a su disposición varias vías para formalizar su solicitud. Para facilitar el acceso a todas las familias, la organización ha habilitado tres modalidades de matrícula: online, a través de las redes sociales, un enlace directo disponible en el perfil de sus redes sociales, en la página web bandadebullas.com o de manera presencial en las instalaciones de la Escuela de Música en la calle Nicolás de las Peñas, junto al campo de fútbol, en horario de lunes a viernes de 4 a 7 de la tarde. Desde la asociación animan a toda la ciudadanía, niños, jóvenes y también adultos, a sumarse a este nuevo proyecto y apostar por una enseñanza musical de primer nivel. Las plazas ya están disponibles. Y otro apunte más de interés local: Silvia Valera, la concejal de Igualdad y Desarrollo Local, informa de la apertura del plazo de inscripción para las conciliaciones escolares. Las solicitudes deberán presentarse a través del Registro General del Ayuntamiento dentro del plazo establecido.
1: Mañana se abre el plazo para inscribir a todas aquellas niños y niñas que lo necesiten en la conciliación de aula matinal. Como las familias saben, esta conciliación es de 8 a 9, previo al horario escolar, y además en los meses de septiembre y junio tenemos el horario de 1 a 2 para aquellos niños que no van al comedor, y para aquellos niños y niñas que sí van al comedor tenemos la conciliación de 3 a 4. Las inscripciones se hacen a través del registro, de manera presencial en la Casa Don Pepe Marsilla o de manera online a través de la web del Ayuntamiento. Recordar que el servicio tiene capacidad para todos aquellos niños y niñas que lo necesiten. Las listas que se presentan cuando entran los niños y niñas son las familias que entran en la gratuidad. no que se queden excluidas del servicio, sino en la gratuidad de ese servicio. Además, es importante recordar que el servicio tiene una serie de normas. Hay que asistir, no se pueden tener más de 3 días una falta seguida sin justificar y una serie de criterios que después os detallaremos que son necesarios para que esas personas que están en lista de espera pues pudieran ocupar las plazas que se quedasen libres. Para cualquier duda o aclaración, tenemos la oficina del Informa Joven, donde se aclarará cualquier cosa que las familias necesiten. Aclarar que el criterio de baremación de estas personas que se inscriban es la renta, el nivel de renta. Por lo tanto, habrá que presentarla junto a la documentación que se pida. Además, aclarar aquí que la conciliación de 1 a 2 y de 3 a 4 es incompatible, porque aquellos niños que van al comedor a la 1 se marchan a comer. Y por tanto, la conciliación que, digamos, compensa a esta es la de 3 a 4. Para cualquier otra duda, aclaración o cuestión, pues estamos a vuestra disposición en la Agencia de Igualdad y por aquellos medios que son los canales habituales del Ayuntamiento.
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En noticias comarcales, el Ayuntamiento de Caravaca de la Cruz continúa impulsando acciones de arte urbano vinculadas al patrimonio local, con la ejecución de un nuevo mural artístico de gran formato en el entorno de los huertos del Vicario, en pleno casco histórico de la ciudad. La obra, actualmente en proceso de realización, reproduce una de las primeras fotografías conservadas en Archivo Histórico Municipal del festejo de los caballos del vino, convirtiendo una medianera urbana en un nuevo elemento de identidad cultural y atractivo turístico. Y el alcalde José Francisco García y el concejal de Juventud, Salvador López, visitaron esos trabajos que se están desarrollando durante estos días en la medianera situada en el Callejón de Frías, junto a uno de los accesos principales a los huertos del Vicario y frente a la Casa Museo de los Caballos del Vino. El alcalde destacaba que se siguen avanzando en la transformación del casco histórico a través de actuaciones que combinan la recuperación urbana, la mejora paisajística y la puesta en valor de nuestra seña de identidad. La actuación se integra en el Plan de Sostenibilidad Turística en Destino Camino a Caravaca, concretamente dentro del Programa de Embellecimiento y Puesta en Valor del Casco Histórico, una línea de trabajo orientada a reforzar la calidad urbana, paisajística y patrimonial del conjunto histórico-artístico de la ciudad. Con un presupuesto de casi 14.000 euros, financiado mediante fondos Next Generation, este mural ocupa una superficie de unos 90 metros cuadrados y está siendo ejecutado por el artista Marcel do Nascimento, de la empresa especializada Arte y Muralismo. Y en cuanto a deportes, el pasado sábado Mazarrón fue escenario de la jornada FIFA Ref, Ellas Juegan, una iniciativa destinada a impulsar, promover y visibilizar la práctica del fútbol femenino entre los jóvenes deportistas. En esta destacada cita participó la entrenadora de Bullas, Inma Amor, acompañada por 6 futbolistas locales de entre 9 y 12 años, Águeda, Elvira, Evelyn, María Eugenia, Martina y Olivia. Las jóvenes tuvieron la oportunidad de disfrutar de una jornada de convivencia, formación y aprendizaje junto a otras jugadoras, compartiendo experiencias y reforzando valores como el compañerismo, el esfuerzo y la igualdad de oportunidades en el deporte. La actividad se marca dentro de las acciones que FIFA y REF desarrollan para seguir fomentando la presencia femenina en el fútbol, ofreciendo referentes y creando espacios que favorezcan el crecimiento y la participación de niñas y jóvenes en este deporte. Desde el Ayuntamiento felicitan a Inma y a las jugadoras por su participación y agradecen a la organización la puesta en marcha de iniciativas como Ellas Juegan, que contribuyen al desarrollo del fútbol femenino y al crecimiento deportivo y personal de nuestras jóvenes deportistas.

Hasta aquí nuestro informativo, segunda edición. Les dejamos con la música esta tarde y también la programación de todo lo que les hemos ofrecido esta mañana aquí en la Onda de Bullas. Que pase una feliz tarde y mañana más. Hasta mañana, un abrazo.

Gracias.

Es martes y nosotros comentamos el pronóstico del tiempo para toda esta semana en Embullas. Y les contamos que hoy martes, día 16 de junio, tendremos estabilidad y calor moderado. Jornada plenamente anticiclónica, con cielos despejados desde primera hora y ambiente seco durante la tarde. Algunas nubes de evolución sin consecuencias. Las temperaturas se mantendrán prácticamente sin cambios respecto a ayer lunes, con máximas próximas a los 31 grados centígrados y mínimas alrededor de 19 y 20 grados. En cuanto al pronóstico del tiempo para el resto de los días, prácticamente vamos a tener los cielos despejados para mañana miércoles, día 17, 31 de máxima y 19 de mínima. El jueves 18, 30 de máxima y 19 de mínima. El viernes 19, 31 de máxima y 19 de mínima. Y suben las temperaturas de cara al fin de semana. El sábado 20, 33 de máxima y 20 de mínima. Y para el domingo día 21, 35 de máxima y 21 de mínima. Ese es el pronóstico del tiempo que nos ofrece David Despín a través de Bullas Meteo. Y ahora echamos un vistazo a la Agencia Estatal de Meteorología y nos cuenta que hoy martes, día 16, tendremos una temperatura mínima de 18 grados y una máxima de 30 grados. De hecho, la máxima va a oscilar entre los 30 y 36 de máxima que alcanzaremos el próximo domingo, día 21 de junio. En cuanto a las mínimas, oscilarán entre los 18 y 20 grados. Los cielos prácticamente van a estar despejados durante toda esta semana y, como bien les decimos, martes día 16, 18 de mínima y 30 de máxima, 17 de mínima para mañana miércoles y 30 de máxima, 18 de mínima para el jueves día 18 y 30 de máxima, viernes 19 de mínima tendremos 19 y de máxima 33 para el sábado 20, 19 de mínima y 34 de máxima y para el domingo 21 tendremos 20 de mínima y 36 de máxima. Este es el pronóstico del tiempo para toda esta semana en Bullas.

0: frente a nosotros. Han sido fotografiadas, medidas y estudiadas desde todos los ángulos posibles. Sabemos que forman parte de grandes complejos funerarios reales y que fueron concebidas para proyectar el poder de los faraones más allá de la muerte. Pero aún así siguen abiertas algunas preguntas. ¿Cómo se resolvieron exactamente ciertos desafíos constructivos? ¿Qué función tuvieron algunos espacios internos? ¿Y qué partes del conjunto pueden seguir ocultas?
1: La Gran Pirámide fue construida como parte del complejo funerario de Keops, y esa interpretación sigue siendo la más sólida para la egiptología. Lo que resulta fascinante no es negar esa función, sino comprobar que dentro de una estructura tan estudiada todavía hay elementos que plantean preguntas. Cámaras, pasajes, vacíos arquitectónicos y decisiones técnicas que siguen obligándonos a mirar la pirámide con atención.
0: La Gran Pirámide de Giza fue construida en torno al año 2570 a.C. Durante siglos se mantuvo como la estructura más alta del planeta. Nadie logró superarla hasta bien entrada la Edad Media. Su tamaño y su estado de conservación la convirtieron en una referencia inevitable para cualquier civilización que la contemplaba.
1: En la antigüedad generaba la misma fascinación con la que la vemos hoy. Los romanos viajaban hasta Egipto para verla. Mucho más tarde, Napoleón también se detuvo frente a ella durante su campaña a finales del siglo XVIII. Aquella obra tan imponente no era solo una construcción antigua, era algo que había resistido el paso del tiempo sin perder su inherente capacidad de desconcertar.
0: La pirámide de Giza forma parte del complejo funerario del faraón Keops y su función fue acompañar al monarca en su tránsito hacia el más allá. Esa creencia e interpretación tenía sentido dentro de la cultura egipcia, donde la muerte y la vida posterior estaban profundamente conectadas.
1: Ahora bien, al mirar su interior aparecen algunas particularidades. A diferencia de muchas tumbas egipcias posteriores, la Gran Pirámide no conserva muros cubiertos de escenas religiosas ni inscripciones funerarias extensas. Tampoco apareció la momia de Keops, ni el ajuar funerario. Pero esa ausencia no basta para negar su función funeraria. Muchas tumbas fueron saqueadas ya en la antigüedad, y las pirámides del reino antiguo tenían códigos decorativos distintos a los de épocas posteriores.
0: La explicación más aceptada es que la pirámide fue saqueada en época antigua, como ocurrió con numerosos enterramientos reales. Aún así, el interior sigue siendo extraordinario por su arquitectura. La cámara del rey, la cámara de la reina, la gran galería y los pasajes internos muestran una complejidad que todavía hoy plantea preguntas técnicas, aunque no invalida su función funeraria.
1: La idea de que Keops había ordenado su construcción no procede de testimonios contemporáneos, sino de fuentes muy posteriores. El propio Heródoto visitó Egipto más de 2.000 años después de la muerte del faraón, y lo que recogió allí fue en realidad una narración basada en tradiciones y relatos transmitidos durante generaciones. Esa versión se asumió como un hecho, pero la atribución de la Gran Pirámide a Keops no depende solo de Heródoto. También se apoya en el contexto arqueológico del complejo de Giza, en la organización funeraria del conjunto y en inscripciones y marcas de canteros halladas en espacios internos vinculadas al nombre de Khufu, el Keops de los griegos.
0: Por eso el interés no está en desmontar toda la interpretación tradicional, sino en distinguir entre lo que está bien fundamentado y lo que sigue abierto. Sabemos mucho más de lo que a veces sugieren las teorías más especulativas, pero también es cierto que la pirámide conserva zonas y decisiones arquitectónicas que todavía no comprendemos por completo.
1: Uno de esos elementos era la precisión técnica. La pirámide estaba alineada con los puntos cardinales con un margen mínimo de error. Esa exactitud implicaba un conocimiento avanzado del entorno y del cielo. Había detrás una planificación muy concreta.
0: A eso se sumaba la magnitud del proyecto. Más de 2 millones de bloques de piedra, algunos con varias toneladas de peso, colocados con una precisión que sigue sorprendiendo. Sabemos que existió una organización capaz de movilizar a miles de trabajadores. También que no eran esclavos, sino mano de obra especializada que trabajaba por temporadas.
1: Lo que sigue en debate no es si los egipcios fueron capaces de construirla, sino cuál fue exactamente el sistema empleado. Se han planteado hipótesis muy serias basadas en rampas rectas, rampas envolventes, sistemas de arrastre, trineos sobre superficies lubricadas y combinaciones de varios métodos. Sabemos bastante sobre la organización del trabajo. Lo que sigue sin cerrarse es el modelo técnico exacto de toda la obra.
0: Precisamente esos vacíos han alimentado muchas interpretaciones alternativas. Algunas propusieron funciones distintas para la pirámide. Otras la relacionaron con alineaciones estelares o con cronologías anteriores a las aceptadas por la egiptología.
1: El problema es que muchas de esas teorías no cuentan con pruebas arqueológicas suficientes. Su interés está más en lo que revelan sobre nuestra fascinación por Giza que en lo que demuestran sobre el Antiguo Egipto. La investigación seria avanza de otra manera, con mediciones, excavaciones, análisis de materiales y nuevas tecnologías.
0: Mientras tanto, la investigación continuó. En los últimos años, nuevas tecnologías permitieron analizar el interior de la pirámide sin necesidad de perforar sus muros. En 2017, el proyecto Scan Pyramids detectó mediante mohografía una gran anomalía o vacío en el interior de la Gran Pirámide situado sobre la Gran Galería. No sabemos todavía cuál fue su función, si tuvo una finalidad estructural, simbólica o constructiva.
1: Pero el hallazgo demostró que incluso una de las obras más estudiadas del mundo puede seguir ofreciendo información nueva, solo desvelable con los avances tecnológicos. A pesar de los siglos de investigación, todavía hay zonas que no han podido ser exploradas. Y lo más sorprendente de esto es que la pirámide no estaba sola.
0: Forma parte de un conjunto mucho más amplio. A su alrededor se levantaban otras construcciones, templos y estructuras vinculadas al culto funerario. Entre todas ellas destaca una figura que también ha generado preguntas durante siglos.
1: La Esfinge de Giza. Una escultura de grandes dimensiones, con cuerpo de león y cabeza humana, vinculada tradicionalmente al faraón Kefren. Su tamaño y su forma la convirtieron en uno de los símbolos más reconocibles del Antiguo Egipto.
0: Su significado estaba relacionado con el poder y con la protección del mundo de los muertos. Era una figura asociada a la fuerza del faraón y a su capacidad para trascender. Sin embargo, al igual que ocurre con la pirámide, su estudio también planteó y sigue planteando numerosas dudas.
1: Algunos investigadores propusieron una hipótesis minoritaria, que ciertas marcas de erosión en la esfinge podían deberse a la acción intensa del agua, lo que obligaría a revisar su antigüedad. Sin embargo, la mayoría de los egiptólogos y geólogos no aceptan esa conclusión y explican el desgaste por una combinación de factores: la calidad de la caliza, el viento, la humedad, la salinidad y la larga exposición del monumento.
0: Esa discusión tuvo mucha repercusión porque tocaba una pregunta muy atractiva: si la esfinge podía ser más antigua de lo que se pensaba. Pero, por ahora, la datación tradicional vinculada al entorno de Kefren sigue siendo la explicación más aceptada. Lo interesante es que el monumento continúa obligando a estudiar con detalle su construcción, su deterioro y su función dentro del paisaje sagrado de Giza.
1: En paralelo, surgieron teorías mucho más alejadas del ámbito científico. Algunas relacionaban la esfinge con civilizaciones desaparecidas. Otras hablaban de conocimientos transmitidos desde épocas remotas. Ideas que tuvieron un gran impacto fuera del ámbito académico, pero que en la práctica no encontraron respaldo sólido en las investigaciones.
0: Aún así, su existencia reflejaba algo que se repetía en torno a Giza. Cada vez que aparecía una duda, surgía la necesidad de rellenarla. Y no siempre se hacía desde la evidencia. La falta de respuestas claras abría la puerta a todo tipo de interpretaciones y especulaciones.
1: Lo que sí sabemos es que el conjunto de Giza fue concebido como un espacio cargado de significado. Era una forma de expresar poder, de ordenar el territorio y de proyectar una idea de continuidad más allá de la muerte. También sabemos que su construcción requirió una organización compleja.
0: Hubo planificación, conocimiento técnico y una capacidad de movilización extraordinaria que refleja el nivel de desarrollo de aquella sociedad. Lo que sigue abierto no es la grandeza de ese mundo, sino algunos detalles concretos de su ejecución. Y ahí está precisamente la fascinación. Giza no es solo un gran misterio de la antigüedad, es uno de los mayores logros técnicos y simbólicos de la humanidad.
1: Esa falta de respuestas completas es lo que mantiene vivo el interés por Giza. Todavía hay decisiones constructivas que no se comprenden del todo, espacios interiores cuya función exacta no conocemos y detalles que obligan a seguir investigando. Quizás no para negar lo que sabemos, sino para...

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